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0: Camina plácido entre el ruido y la prisa y piensa en la paz que se puede encontrar en el silencio. En cuanto sea posible y sin rendirte, mantén buenas relaciones con todas las personas. Enuncia tu verdad de una manera serena y clara y escucha a los demás, incluso al torpe e ignorante. También ellos tienen su propia historia. Esquiva a las personas ruidosas y agresivas, ya que son un fastidio para el espíritu. Si te comparas con los demás, te volverás vano y amargado, pues siempre habrá personas más grandes y más pequeñas que tú.
1: Ay, qué bonito.

Disfruta de tus éxitos lo mismo que de tus planes. Mantén el interés en tu propia carrera. Por humilde que sea, ella es un verdadero tesoro en el fortuito cambiar de los tiempos. Sé cauto en tus negocios, pues el mundo está lleno de engaños. Mas no dejes que esto te vuelva ciego para la virtud que existe. Hay muchas personas que se esfuerzan por alcanzar nobles ideales. La vida está llena de heroísmo. Sé sincero contigo mismo. En especial, no finjas el afecto y no seas cínico en el amor. Pues en medio de todas las arideces y desengaños, es perenne como la hierba. Acata dócilmente el consejo de los años, abandonando con donaire las cosas de la juventud. Cultiva la firmeza del espíritu para que te proteja las adversidades repentinas. Muchos temores nacen de la fatiga y la soledad. Sobre una sana disciplina, sé benigno contigo mismo. Tú eres una criatura del universo. No menos que las plantas y las estrellas, tienes derecho a existir.

Por eso debes estar en paz con Dios, cualquiera que sea tu idea de Él. Y sean cualesquiera tus trabajos y aspiraciones, conserva la paz con tu alma en la bulliciosa confusión de la vida. Aún con toda su farsa, penalidades y sueños fallidos, el mundo es todavía hermoso. Sé cauto, esfuérzate por ser feliz.

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0: nada, señorita?
1: Sí, maestro.
0: Corrija la posición del arco. Bien así.
2: Fa. 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
0: Atención al mi.

0: Bien. Entonces, hasta pasado mañana, señorita.
1: No, maestro.
0: Bueno, pues hasta el jueves.
1: No, maestro. Ya no vendré más.
0: ¿Por qué? ¿Es que ha decidido no continuar estudiando?
1: No, maestro.
0: Entonces, ¿por qué?
1: Porque me he enamorado de usted.

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Eran los días de un lindo arco iris. Se iba el invierno, volvía el sereno. Brillaban tus ojos de luna y estrellas, mientras una mano rozaba tu piel. Te volvía loca el olor de las flores, la noche brillaba con sus mil colores. Tendida en la hierba, como una que sueña, primero eras niña, te alzaste, ya otra.

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0: Muy buenos días, estás con Bésame, te enamora. Son las 6 de la mañana con 5 minutos. Estamos iniciando una nueva semana con este lunes 5 de octubre del año 2026. Mauro Moreno dirige el programa Jaco y Alexis Flores Aramillo. Te acompañamos en Bésame en la mañana, un espacio donde vas a encontrar información importante. También el mensaje del padre Luis Fernando Yepes Acevedo, la sección del tráfico con el CDA Santa María. Y como tema del día, ustedes también pueden participar con nosotros a través del 300-874-6077. Hoy, 5 de octubre del año 2026, se celebra el Día Mundial de los Docentes, donde se rinde homenaje a la labor y el valor de los educadores en todo el mundo. Gracias a los docentes que han pasado por nuestra vida. Sabemos que son muy queridos, puede que no sea una labor muy fácil, pero es una labor muy importante. Desde niños nos han acompañado y vivimos agradecidos eternamente con todos ellos. Hoy saludamos a Chaparral, municipio colombiano ubicado en el sur del departamento de Tolima, situado a unos 166 kilómetros de Ibagué y a unos 250 kilómetros de Bogotá. Es conocido como la tierra de grandes y un importante centro de desarrollo general. Su población está alrededor de 53 mil habitantes y su altitud es de 864 metros sobre el nivel del mar. Su gentilicio es Chaparrulanus. Chaparrulunos, saco, sí.
1: Mire, no me lo esperaba, uno diría que es de pronto zaparraleños, zaparralitas,
0: chaparrulunos,
1: zaparralenses, sí. Pero no zaparrulunos, chaparrulunos.
0: Chaparrulunos.
1: Mire, no me lo esperaba, no lo veía venir.
0: Ahí le cuento ese dato, Jaco. Cada paso que das es un triunfo en tu camino.
1: Hola, hola, hola, buenos días, mi familia enamorada, mi familia Bésame, te enamora. Hola, Alexis. Es que sí, a veces creemos que avanzar significa llegar rápido, pero no siempre es así. Hay etapas en las que simplemente levantarse, intentarlo una vez más y no rendirse ya representa una victoria. No importa si el paso es grande o de pronto es muy pequeño. Lo importante es lo que está haciendo y, por supuesto, cada paso nos está llevando hacia adelante por muy pequeñito que parezca. Así el paso sea pequeño, no desprecies esos pequeños avances, porque alguna vez o algún día vas a mirar atrás y descubrirás que fueron ellos los que te llevaron hasta donde soñabas estar. Así que cada paso, por muy pequeñito que sea, cada victoria, por muy pequeñita que parezca, nos está llevando hacia ese lugar donde queremos estar o hacia ese plan perfecto que papito Dios tiene para nosotros, porque Dios tiene un plan para nosotros. ¿Qué tenemos que hacer? Simplemente ponernos en sintonía con Él y dejarnos llevar. 6:7, Bésame.
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1: Hola, hola, hola, Claudia de Colombia, tengo ganas de ti. Es lunes con Bésame.

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1: 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Usted

0: Usted se me llevó la vida de Alexandre Pires, canción del año 2001 y a inicio de este milenio, más o menos por allá por el 2002, estuvo de séptimo en el ranking de los Billboard Hot Latin Song.
1: Imagínese, Jaco, y uno diría que es una canción nueva. Pues no, cuenta con 25 años de historia.
0: Ya tiene 25 años. Es que a uno como que pierde la noción del tiempo. Usted dice, no, pero es que el 2000. Pues usted se acuerda, por ejemplo, de los niños nacidos en el 2000 y usted dice, no, pues todavía son adolescentes y mucho. Cuando usted hace cuentas, usted...
1: Ya
0: no,
1: tienen 26.
0: Ya son hombres y mujeres hechos y derechos,
1: ya
0: ¿no?
1: Ya son hasta profesionales.
0: Sí, señor. O están saliendo de la universidad. Ajá. 25 años. Y bueno, ahí se los contamos, pues. Son las 6 de la mañana. Con 16 minutos, en Colombia 6 con 16 minutos. Ese fin de semana, Alexis, salí a darme una vueltica exactamente ayer domingo. Y me encontré con una persona que siempre me ha parecido muy agradable.
1: Sí.
0: De esas personas que uno dice, bueno, tienen buena energía, de esas personas que son como alegres, de esas personas que uno dice, qué chévere esa persona, ¿no?
1: Sí.
0: Pero hubo algo que me puso a pensar mucho y me puso a dudar de esa persona a pesar del concepto que yo tenía de ella.
1: ¿Por qué?
0: Resulta que me empezó a hablar de, no sé, digamos que de Alexis. Me empezó a hablar de Alexis, de cosas que Alexis le había contado, Alexis le había confiado, familiares, económicas, bueno, varias cosas de su vida, ¿cierto? Y pues yo sin preguntarle ni nada, yo nunca le pregunté por Alexis, empezó a contarme cosas de Alexis.
1: Fue soltando toda la información sin... ¿Así como así?
0: Como decimos los colombianos, fue soltando la sopa. Y yo me puse a pensar, bueno, si esta persona es así, contando de esta persona.
1: Sí.
0: O sea, si yo le cuento algo, si yo le confío algo.
1: Imagínese uno confiarle algo de pronto delicado o algo que uno no quiere que todo el mundo sepa.
0: Me imagino que va y lo riega, pues... Se vuelve uno o se pone uno en boca de todo mundo.
1: Ay,
0: o sea, yo en ese tipo de personas, la verdad, no confío.
1: Es que todos alguna vez en alguna vez de nuestra vida hemos conocido personas que nos generan confianza desde el primer momento, pero también hemos conocido personas que con ciertas actitudes nos hacen como prender las alarmas y uno dice, venga, pero es que esta persona, ¿qué le pasa? ¿Por qué actúa así? Y hay quienes desconfían de personas que mienten constantemente, de quienes hablan mal de todo el mundo, de quienes prometen mucho y cumplen poco, o de aquellas personas que solo aparecen cuando necesitan un favor. Uno dice, esa persona no la quiero en mi vida.
0: Esa persona que solo lo saluda a usted para ofrecerle postres.
1: Puede ser, sí.
0: Puede ser, sí.
1: O para ofrecerle una rifa.
0: O para ofrecerle una rifa.

0: ¿No es cierto? Y usted, que después no pagan.
1: Por ejemplo, sí, hay muchas personas en las que uno no confía.
0: Ajá.
1: Por ejemplo, usted, ¿en qué tipo de persona no confía? Nos puedes contar ya mismo.
0: A través del 300-874-6077, ¿en qué tipo de personas ustedes no confían? Cuéntenos, porque es el tema del día hoy a través de Bésame en la Mañana, 6:18 minutos.
1: Y mientras te estás levantando, lo primero que haces es encender tu radio y encontrarte con esta gran canción de Emmanuel. Con olor a hierba, te damos los buenos días. Te saluda Bésame, te enamora. Gracias por estar aquí.

0: Una canción muy nostálgica, llena de recuerdos, de una manera muy particular. Joan Manuel Serrat siempre nos hace viajar en el tiempo. Viajamos al año 1974, cuando escuchábamos el álbum Piel de Manzana por primera vez, y por supuesto, esta canción hacía parte de este álbum. Con olor a hierba, y no hay tiempo que no se llegue, y deuda que no se paguen, dicen por ahí, ¿no?
1: Por eso Jaco está hablando de este viernes.
0: Sí, señor.
1: Ah, bueno, Manizales, atención, Manizales, porque este viernes nos reencontramos con el amor con todos estos temas.
0: La original, es la original, la de verdad, la de veras, de veritas,
1: claro,
0: desde
1: Jaco.
0: Argentina, Tormenta, ya este viernes 9 de octubre, en la discoteca Moliendo Café. Junto a ella, dos grandes artistas, yo me llamo Miriam Hernández y yo me llamo Rocío Durcal. No te lo puedes perder este fin de semana, este viernes, discoteca Moliendo Café. Y si usted quiere las boletas, pues las puede conseguir en donde.
1: ¿Sabe qué nos dijo Jaco? Ya les voy a contar dónde van a encontrar las boletas que nos dijo Tormenta esta semana, que hablamos con ella al aire.
0: Sí, señor. ¿Qué dijo?
1: ¿Qué canción no le puede faltar y cuál es la que más le gusta interpretar en un show?
0: ¿Y cuál es?
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0: Adiós, chico de... Ah, pero es que es muy buena
1: canción.
0: Dicho
1: por ella misma.
0: No, pero es que claro, es un éxito total.
1: Dicho por ella misma. 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
0: Bésame. 6 de la mañana con 25 minutos, qué gran éxito, una joyita del universo, Bésame. Ellos son Bárbara y Dick, Cuando Amanece Te Vas, perfecta para escuchar mientras vas para el trabajo, así es, Bésame, te enamora.

0: Y sí, así es la vida, ¿no? Uno no necesita tantos detalles, uno necesita es que lo quieran a uno y que lo quieran bien y bonito, porque a usted le pueden dar regalos, ¿cierto? Pero si de pronto luego le van a hacer un desprecio, de pronto usted se va a sentir mal. No sé si a usted de pronto su madre le ha dicho, que usted le pregunta, ma, ¿qué quiere Día de Madres? No me saque la rabia ese día, mijito. ¿Sí? Más o menos así sería. Sí. Bárbara y Dick, cuando amaneces te vas, o cuando amanece te vas mejor. 6 de la mañana con 29 minutos. No sé si es que nosotros hacemos las cosas mal o es que todo nos lo quieren complicar.
1: ¿Por qué? ¿Qué pasó?
0: Pues resulta que como nos hemos estado cepillando la mayoría de veces, está mal.
1: ¿Cómo así?
0: Mire, la costumbre que muchos tenemos, obviamente ahí me incluyo, es mojar el cepillo con agua antes de poner la crema dental, y según una experta en higiene dental, pues no sería la forma correcta de hacerlo. ¿Qué? ¿Por qué? ¿Qué ocurre cuando usted moja primero el cepillo y después pone la crema dental? Pues dice que el agua puede ablandar las cerdas del cepillo, especialmente si son de dureza media, haciendo que pierdan parte de su firmeza durante el cepillado.
1: Bueno, Jacob, más espuma no significa más limpieza. Mojar el cepillo genera espuma y esto puede dar la sensación de que estamos limpiando mejor, pero esta sensación no necesariamente significa una mayor eliminación de la placa. La recomendación es colocar directamente la crema dental sobre el cepillo seco y comenzar el cepillado. La propia saliva aporta humedad suficiente durante el proceso.
0: ¿Y qué pasa si usted lo ha hecho así durante toda la vida? Pues no significa que de pronto haya estado dañando los dientes, ¿no? Sino que la recomendación busca optimizar el cepillado. De hecho, la experta esta que le hablamos de salud e higiene dental dice que cepillarse adecuadamente durante suficiente tiempo sigue siendo fundamental, porque hay personas que medio se pasan el cepillo por la boca y llegan y se van, ¿no? Hay que tomar tiempo, diente por diente, ¿cómo se llama? Bueno, separación por separación, digamos así, o endija por endija, digámoslo así. Ustedes me perdonan, pero no sé cómo se llama la separación de los dientes. Llamémosla separación, ¿cierto? Hay que, como el emboquillado, ¿no? Sí. Otro dato interesante que dice esta odontóloga, y es que ella recomienda evitar mojar el cepillo porque el agua puede diluir la pasta y hacer que se adhiera, no tan bien a los dientes. Pero, ¿qué es lo que yo pienso? Uh-huh. Yo no lo hago por eso, sino que pues, es bueno uno lavar el cepillito antes. Sí. De pronto pasa una cucaracha, le roñe el cepillo.
1: Es lo que uno hace siempre, Jaco, sí. Por evitar también de pronto polvo, bueno, tantas cosas.
0: Claro.
1: Y uno con la cremada seca en los dientes, no sé, se siente como raro, ¿cierto?
0: Sí, pero ella dice que la crema debe... No, y ella dice, lo que ella dice es cierto, porque uno muchas veces moja la crema dental se ablanda, sí.
1: y se le cae
0: y se le cae precisamente en la camiseta ropa, o en la blusa negra que usted se puso ese día.
1: Ahí. Y chao, porque hasta que la lava, si usted lava el pedacito, le va a quedar blanco.
0: No, ahí queda el parche, sí, entonces...
1: Y ojo con el cepillo, las recomendaciones consultadas también señalan que conviene dejarlo secar correctamente y evitar guardarlo húmedo y encerrado, porque la humedad favorece la proliferación de microorganismos, así que a tener cuidado con el cepillado. 6:32 minutos.
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0: ¿Qué tal si escuchamos a José José con de las grandes canciones que tiene este gran intérprete? Se llama El Triste. 6:32 en Bésame.

Nuevo día con Bésame te enamora. A las 6:36 recibimos la música de la agrupación mexicana Maná. Ojalá pudiera borrarte. 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

0: Gracias.
1: Hay personas que no logran salir de nuestra mente, de nuestro corazón. Ojalá uno pudiera borrar esas personas de nuestra mente, pero no es así de fácil, ¿no?
2: No, Paco, se quedan ahí, lo marcan a uno y son recuerdos que van a estar para siempre, pero ayudan a ser mejor persona.
1: 6:41, ¿en qué tipo de personas usted no confía? Y nos puede contar al 300-874-6077. Por ejemplo, mi querido y estimado Watson, mi estimado Robin. ¿Usted en qué tipo de personas no confía?
2: Esa gente que habla mucho y que habla mucho y que promete y que promete y que no lo dejan a uno casi ni hablar.
1: Uy, o esa persona que habla solo de dinero.
2: Ah, no.
1: No, ¿cómo le parece que estuve en un evento y me estoy ganando tanto dinero? Me
2: Présteme 1,000 pesos.
1: O esas personas que dicen, no, ¿cómo le parece que me llamaron de allá para trabajar? Sí. Pero no, me estaban pagando muy poquito y yo dije que no.
2: Y uno conociendo la historia.
1: ¿Sí? Esas personas es que
2: pasa.
1: O esas personas que lo miran a... Bueno, no digamos de personas, hablo de mujeres, porque me ha pasado a mí.
2: Sí.
1: Me pasó alguna vez con una mujer que era mi novia.
2: Sí.
1: Y yo conociendo toda la verdad, sabiendo la historia completita, así como usted dice, y ella me miraba a los ojos, llorando y jurándome que no era así.
2: Y hay gente, exactamente, Jaco, y hay gente que le cuenta una historia y después le cuenta la misma, pero le cambia los personajes o le cambia las formas. Y uno dice, venga, pero si me había contado una cosa completamente diferente, ¿qué pasa?
1: Si en la historia había una pulga, ya ahora hay un caballo.
2: Exactamente así.
1: Ay, Dios.
2: Y uno dice, ¿qué pasa?
1: Y Dalba, ¿usted en qué tipo de personas no confía? Buen día.
3: Bésame, muy buenos días. No confío en las personas que se les cuenta una cosa y van y la cuentan a otro lado, porque así como yo, como le cuentan algo a uno de los demás, así van y cuentan lo de uno en otro sitio. Esas personas no son confiables, pues no pueden tener el pico cerrado.
2: Está claro, todos caemos como en lo mismo. ¿Ustedes en qué tipo de personas no confían? Cuéntenos a través del 300-874-6077.
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1: 6:43, ¿en qué tipo de personas usted no confía? Cuéntenos al 300-874-6077, que ya venimos con todas sus opiniones. Mientras tanto, escuchemos a Rodolfo Aicardi. Sufrir suena en Bésame.

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1: Como todos los días nos reunimos en torno a la palabra de Dios, abrimos el corazón para escuchar este mensaje que llega a nosotros con fe, con esperanza, con amor, con alegría, en este lunes 5 de octubre del 2026 celebramos la memoria libre de Santa Faustina Kowalska, Virgen. Ella fue la secretaria de la Divina Misericordia. Oramos y saludamos a toda la gente linda de Tropicana, la más bacana, y Bésame Te Enamora, que se conecta con nosotros en Manizales, en los barrios, en las veredas, en los diferentes municipios, a través de internet, en otras ciudades, en otros países, en otros departamentos. Saludamos y enviamos muchas bendiciones al que va manejando el taxi, el bus, el colectivo, el particular, los que van al trabajo, los que regresan de él, los que esta semana estarán en temporada de descanso del estudio. Para todos, bendiciones en abundancia, los que están en otros países, la Virgen los acompañe. Ven Espíritu Santo, ilumínanos y santifícanos. Del Evangelio según San Lucas, capítulo 10, versos 25 al 37. En aquel tiempo se levantó un maestro de la ley y le preguntó a Jesús para ponerlo a prueba: Maestro, ¿qué tengo que hacer para heredar la vida eterna? Él le dijo: ¿Qué está escrito en la ley? ¿Qué lees en ella? Él respondió: Amarás al Señor tu Dios con todo tu corazón y con toda tu alma y con toda tu fuerza y con toda tu mente, y a tu prójimo como a ti mismo. Él les dijo: Has respondido correctamente, haz esto y tendrás la vida. Pero el maestro de la ley, queriendo justificarse, dijo a Jesús: ¿Y quién es mi prójimo? Respondió Jesús diciendo: Un hombre bajaba de Jerusalén a Jericó, cayó en manos de unos bandidos que le desnudaron, lo molieron a palos y se marcharon, dejándolo medio muerto. Por casualidad, un sacerdote bajaba por aquel camino y al verlo, dio un rodeo y pasó de largo. Y lo mismo hizo un levita que llegó a aquel sitio. Al verlo, dio un rodeo y pasó de largo. Pero un samaritano que iba de viaje llegó a donde estaba él y al verlo se compadeció y acercándose le vendó las heridas echándoles aceite y vino y montándolo en su propia cabalgadura lo llevó a una posada y lo cuidó. Al día siguiente sacando 2 denarios se los dio al posadero y le dijo: Cuida de él y lo que gastes de más te lo pagaré yo cuando vuelva. ¿Cuál de estos 3 te parece que ha sido prójimo del que cayó en manos de los bandidos? Él le dijo: El que practicó la misericordia con él. Jesús le dijo: Anda y haz tú lo mismo. Palabra del Señor. Gloria a ti, Señor Jesús. Queridos oyentes de Tropicana, la más bacana, y Bésame Te Enamora, una vez más nos encontramos con la palabra de Dios en este Evangelio de San Lucas, capítulo 10. Qué dicha para comenzar esta semana, para también descansar un poco los que están en el colegio, en jornada de descanso, en la universidad, para todos que podamos entender que el Señor quiere que nuestra fe sea una fe vivida, una fe compartida, una fe celebrada. Hay gente que sabe orar muy bonito, pero no realizan una obra de caridad. Hay gente que lee muy bien y conoce los textos bíblicos, pero son incapaces de compartir, de ser solidarios. La parábola del buen samaritano nos exige a todos nosotros comportarnos como auténticos próximos, cercanos, prójimos de aquellos que sufren y esperan de nosotros una voz de aliento, una acción de solidaridad, una acción generosa, un compartir con ellos. Sal de tu egoísmo, sal de tu metro cuadrado, sal de tu espacio de seguridad, de tu zona de confort y comparte con los demás. Verás cómo el Señor te bendice ahora y siempre, en el nombre del Padre, y del Hijo, y del Espíritu Santo. Bendiciones a Tropicana, la más bacana, y Bésame, te enamora.
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0: Escuchábamos a Emilio José cuando digo que te amo en este nuevo bloque musical. Nos encanta, nos fascina acompañarte, es Bésame, la emisora romántica de Colombia, perfecta para escuchar mientras conduces, mientras vas para el trabajo, mientras descansas, mientras estás en casita, mientras preparas algo para comer, mientras de pronto estás en el campo, mientras estás en tu local, en tu negocio comercial, pues es Bésame, te enamora. Grandes éxitos, grandes canciones, la dirección y programaciones de Mauro Moreno. Aquí estamos Alexis Flores Jaramillo y Jaco J.A.C.O. presentándote la música del recuerdo, canciones que todos queremos oír, hermosas melodías que nunca, nunca pasan de moda. Y para esta mañanita donde el sol brilla en lo alto de Manizales, pensé que iba a ser un día frío porque anoche llovió bastante, Alexis.
1: Llovió muy fuerte, Jaco, vea, todos pensábamos que iba a amanecer haciendo mucho frío y nada, ya salió el sol.
0: Mire, el sol brilla en lo alto de Manizales. Ayer hizo un calor también de padre y señor nuestro en la tarde, ¿cierto?
1: Sí, señor.
0: Y para hoy, Alexis, tenemos un tema del día.
1: ¿En qué tipo de personas ustedes no confían? Nos pueden contar a través del 300-874-6077. Ese es el tema del día hoy en Bésame en la Mañana.
0: 300-874-6077 es nuestro WhatsApp, y a través de nuestro WhatsApp Bésame también nos puedes enviar el reporte del tráfico para esta mañanita de lunes. Cuéntanos cómo está el tráfico por este sector, por este lugar por el cual circulas, por el cual transitas. Es fácil y rápido, no te tarda más allá de unos cuantos segundos y te lo agradecemos demasiado. Gracias de verdad, gracias por estar aquí, gracias por escuchar la emisora romántica de Colombia, gracias por escuchar Bésame. El amor propio es la base de toda relación sana.
1: Cuando una persona aprende a valorarse, deja de buscar en los demás aquello que primero debe encontrar en sí misma. El amor propio no significa sentirse superior ni dejar que de necesitar a alguien, por ejemplo, significa saber qué es lo que uno merece, poner límites y no aceptar menos por miedo a quedarse solo, porque cuando usted se quiere y se respeta, ya no busca una relación para llenar un vacío, sino una relación para compartir con plenitud. Estás con Bésame, te enamora, 7-6 minutos.
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0: ¿Y qué tal si escuchamos a la española? Ella es Maciel, otra mujer. En Bésame, te enamora.

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0: 7:11, una buena canción de Chayanne, perfecta para disfrutar mientras el sol brilla en lo alto de Manizales, mientras te preparas para tu jornada laboral. Bésame, te acompaña, te enamora. Daría cualquier cosa, nos encanta acompañarte. Bésame. 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

0: Gutiérrez.
1: Daría cualquier cosa por estar contigo. El novio de América Chayanne, el bueno del Elmer Figueroa. ¿Elmer Figueroa,
2: sí? Sí, claro, sí, así sí. Se llama Chayanne.
1: Elmer Figueroa, sí.
2: Mejor dicho, Chayanne.
1: Algo malo
2: exitoso
1: tenía que tener, ¿no? El nombre.
2: El nombre, sí.
1: Sí, porque de resto... Y eso que él era consciente. ¿O será que, digamos, Chayanne tendría el mismo éxito si se llamara Elmer Figueroa?
2: Creería uno que sí, porque el éxito está pues en cómo llevó su carrera, pero no es tan atractivo el nombre, ¿cierto?
1: Pues usted se imagina, porque aquí en Colombia coloquialmente decimos es que ese es un Chayanne, al que es un Casanova, un galán, ¿cierto?
2: No, ya decir ese es un Elmer.
1: Ese
2: ¿no?
1: es un Elmer Figueroa.
2: Como que no.
1: Ay, no. 7:15. Hoy tenemos un tema del día. Estamos hablando de esas personas que tienen ciertas actitudes, ciertos comportamientos como que a usted no le cuadran del todo, ¿no?
2: Sí, uno no confía en ellos, nos dice Alfonso Velasco desde Bogotá. Desde el departamento de Boyacá nos dice, ¿en quién no confío? En el que cuando está conmigo habla del otro, porque cuando yo me vaya seguramente va a hablar de mí. Abrazos para la gente de Manizales. Un abrazo también para Alfonso en Bogotá.
1: Él es en Bogotá, pero en este momento se encuentra en el departamento de Boyacá, ahí enseguidita, ¿listo? Uh-huh. John Freddy Uribe, buen día.
3: Hola, Jaco y Alexis. Sobre el tema del día, yo de la confianza, ¿en qué tipo de personas...? Les cuento que eso es tan difícil hoy en día, confiar en las personas, porque uno hace cosas o pasan cosas y termina uno siendo, como se dice el dicho, un crucificado, ya que la gente inmediatamente entra a criticarlo, a enjuiciarlo, me ha hecho prácticamente a condenarlo a uno.
1: Gracias, mi estimado y querido John Freddy Uribe.
2: Gracias a John, porque todos los días está ahí con nosotros. ¿Quién más nos habla por acá? Felipe Rivera.
1: A ver qué nos dice el bueno de Pipe. Pipe dice lo siguiente. Hola, bésame, yo no confío en las personas que dicen una cosa y hacen otra, en las que hablan mal de todo el mundo y en las que solo están contigo cuando necesitan algo. Porque para mí la confianza no se demuestra con palabras bonitas, sino con hechos, lealtad y sinceridad. Prefiero una verdad que duela a una mentira que me haga feliz por un momento. Feliz y bendecido día también para usted, Felipe Rivera. Gracias por escuchar Bésame.

7:17, escuchemos a Pecos Canvas, Tan Adentro de Mi Alma. Perfecta para escuchar en el camino mientras llegas a Manizales o mientras sales de nuestra ciudad. Bésame, te enamoras.

0: 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Son las 7 de la mañana con 21 minutos. Ya viene la sección del tráfico y puedes participar con nosotros a través del 300-874-6077. Un gran saludo para los amigos conductores y también para las personas que están en su casa iniciando el nuevo día, acompañados con Bésame, te enamora. 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
1: Y a las 7:22 minutos, escuchemos a Los Ángeles Negros. Yo sé que estás. El reporte del tráfico nos lo puedes enviar ya mismo al 300-874-6077. 300-874-6077. En este lunes, inicio de semana, Bésame, te enamora.
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0: 7:25 en Colombia, 7:25. 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Y en Manizales tenemos un letrero muy icónico, ingresando por la estación Uribe. Sí, por Santa Sofía, para coger ya la Avenida Centenario, y es el letrero que dice: bienvenido a Manizales, ciudad de las puertas abiertas. Sí. Y el letrero, pues, tiene literalmente unas puertas abiertas, ¿cierto?
1: Sí, Jaco, y además los visitantes se toman la foto cuando llegan y también cuando se van.
0: Sí, señor. Y resulta que hemos visto con preocupación en las redes sociales que este letrero ha sido retirado, ¿cierto?
1: Sí.
0: Y es que estas tradicionales puertas fueron retiradas y la estructura que se encontraba en ese punto de la ciudad fue desmontada, por lo que actualmente el lugar luce diferente. La estructura había sido instalada durante la administración de Octavio Cardona, eso fue en el año 2019,
1: sí.
0: Y hemos dicho, bueno, qué lástima por el letrero, muchas personas con preocupación, con tristeza, porque nos acostumbramos a verlo, ¿cierto?
1: Sí.
0: Pero bueno, no se trata de decirle adiós, pues ¿cómo le parece que la Secretaría de Infraestructura planea que las puertas abiertas volverán, pero serán ubicadas en otro sitio? Es decir, este símbolo de Manizales no va a desaparecer.
1: El cambio está relacionado con las obras de infraestructura. La modificación del espacio hace parte de los trabajos que se están adelantando en el sector, por lo que la estructura anterior ya no pertenecerá a su ubicación original. Las puertas abiertas tienen un significado especial para Manizales. No son simplemente una estructura física, representan uno de los símbolos con los que tradicionalmente se identifica la ciudad, por lo que la hospitalidad y la cordialidad de sus habitantes, pues siempre toman la foto al ingresar y al irse de la ciudad. Incluso la propia alcaldía continúa identificándolo oficialmente a Manizales como la ciudad de las puertas abiertas, así que no nos preocupemos porque no se va a ir.
0: Si usted se pregunta por qué lo retiraron, pues ahí están haciendo una obra para ingresar al barrio Los Alcázares, al barrio La Francia, para mejorar la movilidad en este sector, que a propósito nos dicen que está un poquito congestionada en esta mañana de lunes, ahí por la Avenida Centenario, gracias a esta obra. No sé, nos están diciendo que está un poquito congestionada, y usted nos puede contar ya mismo cómo fluye, cómo circula el tráfico en ese sector, en ese lugar en el cual usted se encuentra, en el 300-874-6077, 300-874-6077, porque ya venimos con el reporte del tráfico.
1: Y hay que tener en cuenta que estamos en semana de receso escolar.
0: Ay, sí, señor, o sea que
1: esperemos que fluya mejor
0: la ciudad. Debería estar más fluida.
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0: Alexis, ¿le gusta Camilo Sesto?
1: Muchísimo, muchísimo, Jaco, claro.
0: Bueno, mientras escuchamos a Camilo Sesto, usted nos puede enviar el reporte del tráfico al 300-874-6077. 7:28, con el viento a tu favor, Bésame te enamora.

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1: 7:31 en Colombia, 7:31, hora de saber cómo está el tráfico en nuestra querida ciudad, la ciudad de las puertas abiertas en nuestra Manizales del Alma, y usted nos puede ayudar con su reporte del tráfico. De verdad que se lo vamos a agradecer demasiado y usted no se va a demorar mucho, solamente unos cuantos segunditos que tarde de pronto en enviarnos una nota de audio por WhatsApp o que nos escriba 300-874-6077 mientras usted va conduciendo, va de pasajero, de pronto desde su casa, lugar de trabajo, lugar de estudio. Bueno, estudio no, porque están en receso, ¿no?
2: Sí, están en receso, Jaco, los estudiantes esta semana.
1: Bueno, usted nos puede contar cómo está el tráfico en este sector por donde usted de pronto está circulando, está transitando. 300-874-6077.
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1: Fácil: 300-874-6077. Es el WhatsApp. Bésame, te enamora. Muestra a ver quién está por acá. Por acá está ya Francisco Muñoz. Amigos, Bésame de Puertas del Sol hacia el centro, hay un fuerte trancón. Feliz día, mire, feliz día para usted, Francisco. Hay un trancón grande para ingresar a Manizales desde Puertas del Sol para las personas, para las personas que vienen del norte del departamento.
2: Bueno, para que estén muy pendientes. No, pues que tengan paciencia, Jaco, ya no hay de otra.
1: El del Puente Olivares para subir por el Galán, ¿ya está habilitado o no?
2: Pues no sé, y es que la cosa es que no sabemos si este trancón sea antes del Puente Olivares o más arriba.
1: Y sí, pues porque si de pronto hay alguien, bueno, sí. Mejor dicho, no hay vías alternas, tenga paciencia. No cuente con vía alterna para ingresar a Manizales si usted viene de pronto del norte del departamento. ¿Quién más está por ahí, Alexis?
2: Nelson Restrepo ya está conectado con nosotros a través del 300-874-6077. Nelson Restrepo, buenos días.
3: Buenos días para Jaco, Alexis Flores Jaramillo, mi hijo. Oyentes de Bésame, te enamora. Les comento, acá sector de Villapilar, antiguo terminal, acá avenida centro, hasta el sector de Fundadores, en el momento por acá, fluidito. Una persona que no, mejor dicho.
1: Gracias, mi estimado Nelson Restrepo. Gracias por escuchar Bésame y gracias por su reporte del tráfico. Saludito para Angélica Amaya, que nos dice que enseguida de la... Bueno, que nos dice que por la calle de la estación de servicio de San Antonio, entre la 23 y 22, esa calle está cerrada. Sabemos que en el centro hay muchas vías, muchas calles que están cerradas, así que si usted viene en su vehículo para el centro de la ciudad, pues véngase con tiempito o véngase en transporte público, porque sí está bastante complejo circular por el centro.
2: Y mucho cuidado cuando uno pasa el túnel del Parque del Agua, Jaco.
1: Sí.
2: Usted pasa el túnel y ha visto, señor, que más adelante...
1: El túnel bajando, sí, digamos, baja para los Agustinos.
2: Sí, bajando para los Agustinos. ¿Usted ha visto que ahí había, a la derecha, de ahí salían carros? Que venían de San Antonio, de la bomba San Antonio.
1: Sí, señor.
2: Le cambiaron el sentido.
1: Ay.
2: Ya los carros están cruzando hacia el otro lado. O sea, usted pasa el túnel y puede girar a la derecha.
1: Bueno, entonces ya hubo un cambio de vías ahí.
2: Sí, ahí hubo un cambio, pues, para descongestionar.
1: Bueno, está perfecto. Para todas que las medidas... sirven, todo sirve. Saludito por acá para saber quién nos deja su notita de audio. José, hola José, buen día.
4: Buenos días, Jaco y Alexis, y a todos los oyentes. Reportando movilidad desde la licorera hasta el centro por la avenida Kevin Ángel, muy despejado, está descongestionado.
2: Listo, José, muchísimas gracias. 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
1: Saludito para Josefina Cruz Quintero, que nos dice que en San Jorge, por la 48D, exactamente atrás de el Parque de la Mujer, todo está con completa normalidad. Un abrazo, Josefina.
2: También está con nosotros Carlos Osorio. Hola, buenos días, familia Bésame. A esta hora me desplazo desde Fundadores hacia el sector de Chipre por toda la carrera 22 y la vía se encuentra totalmente fluida.
1: Bueno, un abrazo para él y también para Pablo Andrés Escalante, que nos dice que el tráfico por el sector de la Plaza de Toros para entrar a Manizales está un poco lento y que también está un poco lento para entrar a Los Alcázares y al barrio La Francia por el Parque del Agua.
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1: Nos dice Jesús Molina que desde el sector de Cable, del Cable, Puerto de la Santander hasta el centro de la ciudad, está un poquito lenta en la avenida Santander porque hay mucho bus parando para recoger y para descargar pasajeros, pero que de resto fluye con total normalidad.
2: Está también con nosotros Germán Osorio a esta hora. Germán, buenos días, bienvenido a Bésame, te enamora, que nos cuenta Germán en su nota de audio a través de nuestra línea WhatsApp 300-874-6077.
5: Buenos días, ¿cómo amanecen? Por acá para Galán está muy congestionado, como todos están movilizando por acá, hacer un parece, está muy congestionado. Gracias, buen día.
2: Gracias, Germán, vea, ahí nos damos cuenta que Galán también está bien
1: aparecieron las llaves, ¿no?
2: Sí, señor.
1: La gente buscando vías alternas, entonces también se congestionó el Galán para subir a la Avenida Colón, que ahora tiene otro nombre. Yo no me he podido memorizar el otro nombre de la Avenida Colón. Pero bueno, ya sabemos que está bastante lento el tráfico para ingresar a Manizales por los Cedros, Cedros, por Puertas del Sol, ¿cierto?
2: Sí, señor.
1: 300-874-6077 es el WhatsApp de la emisora Que Te Enamora y el reporte del tráfico llega a ustedes gracias al CDA Santa María.
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mañana romántica con Bésame Te Enamora. Son las 7:48 minutos. Hace lindo sol en la ciudad de Manizales y aquí está Bésame para acompañarte en este lunes. 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
1: Continuamos con más música inolvidable. Llega Albert Hammond con la canción Enredado 8-3.
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0: 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Lo imposible es solo cuestión de tiempo.
1: Sí, señor, y es que muchas veces llamamos imposible a aquello que todavía no hemos logrado. Pero los grandes cambios no ocurren de un día para otro. Necesitan paciencia, disciplina y la decisión de seguir adelante, incluso cuando los resultados tardan en aparecer. Quizás hoy no pueda, pero eso no significa que nunca se podrá. A veces lo que parece imposible solo necesita más tiempo, más fe y, por supuesto, que un paso más.

0: 8:07, él es Yango, la canción Ahora, y hoy tenemos un tema del día, Alexis.
1: ¿En qué tipo de personas ustedes no confían? Cuéntenos, 300-874-6077.
0: 8:08 en este lunes, bésame.
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0: 8:13 en Colombia, 8:13. Tenemos un tema del día y ya venimos con todas sus opiniones.
1: ¿En qué tipo de personas usted no confía? Cuéntenos ya mismo al WhatsApp de Bésame.
0: Una canción que todos queremos que nos dediquen en algún momento, Alexis. Te amaré, te amo y te querré, de Maritrini. ¿Le gusta?
1: Gran éxito, claro. Vamos a recordar con Maritrini a esa hora.
0: Perfecta para escuchar mientras estás en la oficina. Bésame. Te amo.

0: 8 de la mañana con 17 minutos en Colombia, 8 con 17 minutos. Bésame, te acompaña, te enamora. En esta mañanita de lunes, inicio de semana, tú escuchas Bésame. Tus favoritas de siempre suenan todas toditas en tu emisora favorita de siempre. Y para hoy tenemos, mi querido y estimado Alexis, un tema del día.
1: ¿En qué tipo de personas ustedes no confían? Andrés Felipe Cárdenas dice: a mí me generan desconfianza las personas que prometen demasiado y después nunca cumplen. Prefiero a alguien que prometa poco y cumpla, a alguien que hable bonito y siempre quede mal.
0: Tenemos muchas, pero muchas opiniones que nos llegan al 308-74-6077, así como Hernán Darío Vélez. Yo creo que la confianza no se regala, se construye. No necesito desconfiar de todo el mundo, pero tampoco entregarle mi confianza completa a alguien simplemente porque me cayó bien. Y es un error que todos cometemos, ¿no? Una persona aparentemente se ve buena persona,
1: sí.
0: Confiamos en ella. Contamos cosas de nosotros que no deberíamos de contar. Recordemos que usted es dueño de lo que calla. Uh-huh. Y esas cosas que usted contó luego las usan en su contra.
1: Sí, sí, uno se pone a confiar en la gente y después le voltean la torta, como decimos en Colombia. También nos escribe a esta hora, bueno, que no digamos el nombre: yo desconfío de la gente demasiado interesada. Hay personas que solamente aparecen cuando necesitan algo de uno, pero cuando uno necesita de ellas, desaparecen inmediatamente.
0: Ay, sí, esas personas que aparecen solamente para ofrecerle rifas.
1: Sí, que piden y piden favores y a toda hora favores. Después les dice uno que le hagan algún favor o bueno, algo que no sea tan complicado y nunca están.
0: Ay, Dios mío bendito. O usted le puede hacer mil favores a una persona, pero con un favor que usted no le haga, porque no pudo cualquier cosa, usted ya es el malo, usted
1: con
0: ya
1: uno
0: es lo
1: que
0: peor.
1: Le niegue, sí.
0: Sí, y se le olvidaron los mil anteriores.
1: Esteban Ramírez dice: no confío en quien cambia completamente dependiendo de la persona con la que está hablando. Para mí eso demuestra que no tiene una personalidad definida y que puede acomodarse a cualquier situación. Y lo deja claro, Jaco. Así es, uno está hablando con alguien y uno le escucha decir ciertas palabras. Ya usted se va, luego vuelve y se acerca y escucha que está acomodando las versiones.
0: O esas personas que, digamos, no les gusta algo, luego usted le dice que sí le gusta y dice: no, mentiras, no, a mí también me gusta. Como que cambia de parecer, como sí, que no tuviera un criterio.

0: un criterio propio.
1: Sí, sí, se van acomodando dependiendo de la persona con la que estén. Carolina Vélez Marín dice: yo aprendí a desconfiar de quienes cuentan secretos ajenos. Si alguien me cuenta algo que otra persona le dijo, en confianza automáticamente pienso que algún día puede hacer lo mismo conmigo.
0: Claro, si alguien habla mal de otra persona con usted, con esa otra persona también va a rajar o va a hablar mal de usted. Así funciona la vida. 308-746-077. ¿En qué tipo de personas usted no confía? Ya venimos con sus opiniones.

8 de la mañana con 20 minutos, escuchemos a Saúl. Esta noche vas a saber, esta noche vas a tener que ser. Esta es una buena melodía.

0: Esta noche vas a tener que ser mía porque esta noche está hecha para los dos. El bueno de Sabu en Bésame, te enamora en Bésame 824, Alexis.
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0: 8:26. Te necesito tanto amor. Qué buena melodía de Elio Roca. Este lunes, Bésame te acompaña, te enamora.
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0: Te necesito tanto amor, Elio Roca en Bésame, te acompaña, te enamora, 8:29 minutos en Colombia, 8:29, y hay algo, Alexis, que se volvió casi que insoportable, que nos tiene ya a el borde de la locura, de la demencia.
1: Jaco, hablando de llamadas, ¿cierto? Me está hablando de llamadas.
0: Sí, ¿de qué más voy a hablar? A usted le timbra el celular fácilmente unas 50 veces al día, de un call center.
1: Ajá. De una empresa de telefonía.
0: De empresa de telefonía. Están intentando estafarlo. Uh-huh. Llaman, usted responde y vuelven y cuelgan.
1: Esa me pasa mucho a mí, Jaco. Llaman y uno hable y uno, hola, buena. ¿A quién necesita? Nadie le habla.
0: Normalmente eso le pasa a muchas personas, uh-huh, y las personas creen que es una estafa, pero puede tratarse de sistemas automáticos, de centros de llamadas que marcan varios números al mismo tiempo y de pronto no alcanzan a conectar con un operador, ¿cierto? Sí. Y también puede servir para comprobar que su número es activo. Los delincuentes pueden utilizar llamadas silenciosas para identificar qué líneas son atendidas y qué horario suele atender esa persona. O no solamente por parte de, uh-huh, delincuentes, sí, sino también de las empresas de telefonía, para saber si ese teléfono lo están usando. Ajá. Y si ese número no lo están usando, pues usted sabe que esos números vuelven y los reciclan. Y también... Ajá. Porque su voz, sí, la voz de Alexis Flores Jaramillo, también puede convertirse en información. Una interacción breve puede proporcionar una muestra de voz y datos como el acento o características generales que podrían utilizarse después para un fraude.
1: Y Jaco, el mayor error es devolver la llamada por curiosidad. Algunas estafas buscan precisamente que usted regrese la llamada, incluso hacia números internacionales o números de tarifa especial que pueden generar cobros. ¿Qué se recomienda? Si no reconoce el número, lo mejor es no devolver la llamada, bloquearlo y utilizar herramientas de identificación de llamadas disponibles en su teléfono. Y algo que es muy importante, contestar una llamada silenciosa no significa que automáticamente usted haya sido víctima de estafa. El riesgo está principalmente en la información que pueda entregar en las acciones que realice después. Y, por ejemplo, a mí me pasa mucho que me llaman, no me hablan. Ya con esto me doy cuenta que si igual hoy no me hablan, chao, hay que colgar.
0: Definitivamente, o quedarse en silencio hasta que le digan a usted aló, porque lo que puede pasar es que con inteligencia artificial
1: le pueden clonar la voz.
0: Le clonan su voz, y ya con su voz, pues pueden, no sé, por ejemplo,
1: aceptar muchas cosas.
0: Muchas cosas. Por ejemplo, el Nequi, que usted para ingresar a Nequi, cuando usted lo abre, o usted lo cierra y lo quiere abrir en otro celular, que es lo que le pide, un reconocimiento de voz.
1: Sí.
0: Entonces, es bastante complejo. 8:32 es Bésame.
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0: 8:32 minutos es la voz de Daniela Romo. Quiero amanecer con alguien. En esta mañanita de lunes nos encanta acompañarte. Gracias por prestarnos tus oídos. Gracias por escuchar Bésame.

0: Y ya venimos con sus opiniones. ¿Qué cosas hacen que usted desconfíe de una persona? Cuéntanos al 300-874-6077. 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
0: Escuchemos a Miguel Bosé, la canción Morir de Amor. Suena perfecta si es Bésame te enamora.

0: Morir de amor. ¿Y quién no ha sentido en la vida que va a morir de amor? Que no lo haya hecho, que tire la primera piedra.
1: Uno realmente no se muere, Jaco, pero es bien difícil sentirlo.
0: No, uno siente que sí. Sí. Y es que según la ciencia, cuando a ustedes le rompen el corazoncito, digamos, ¿cómo se le llama eso? En una decepción amorosa, sí. Siente lo mismo que una especie de infarto, como un microinfarto. Así que literalmente, sí se puede casi que morir de amor. 8:41 en Colombia, 8:41. Tenemos un tema del día.
1: Hoy les estamos preguntando en qué tipo de personas ustedes no confían. Nos pueden contar ya mismo a través del 300-874-6077. Juan David Restrepo dice: a mí me cuesta confiar en las personas que nunca reconocen un error. Todos nos equivocamos, pero cuando alguien siempre tiene una excusa y nunca acepta su responsabilidad, yo prefiero mantener cierta distancia.
0: Un abrazo, gracias por escuchar. Bésame. Hola, Tatiana. Buenos días.
2: Hola, Bésame, buenos días. Tatiana, desde acá, desde Niza. Yo no confío en los lambones. Para mí todo el lambón es traicionero. Literal, toda la persona que te lamba o te quiera tener como en un pedestal, siempre es la persona que te va a puñalar por la espalda. Entonces yo no confío en los lambones.
1: Gracias, vea, desde Niza, Tatiana, y sí, lo tiene claro, es que hay gente que le infla a uno el ego y habla bien de uno, y uno sabe que cuando da la espalda ya está hablando mal.
0: ¿Sabe tampoco en quién confío mucho?
1: ¿En quién?
0: En esas personas que presumen mucho de algo que seguramente no son. Ajá. Hay un dicho que dice: dime de qué presumes y te diré de qué careces. Uh-huh. Una persona que diga: no, es que yo soy muy leal, yo soy muy fiel, yo siempre...
1: Sí, sí.
0: Esas personas son para desconfiar.
1: Uno sabe que después se le voltean a uno, la verdad.
0: También está por acá Mónica Alejandra Bedoya, que dice: para mí una de las mayores señales de alerta es cuando alguien habla de sus antiguas parejas con odio y dice que fueron malas. Algún día uno puede convertirse en la mala de esa historia. Yo hablo de mujeres, uh-huh, porque yo nunca he salido con hombres, he salido con mujeres. Uh-huh. Y he salido con mujeres que han tenido 5, 7, 10 parejas, y sí, las 5, 7, 10 parejas todas han sido malas. Todos esos hombres han sido malos. Y pues ahí es cuando uno dice:
1: uno, venga,
0: para que
1: tiempo,
0: 10 sí, personas salgan malas, seguramente la mala es usted, mamita.
1: Sí, así pasa, Jaco. 8:43.
0: Es Bésame, te enamora.
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0: Escuchemos a Diego Verdaguer, la canción ¿Usted qué haría si la vida le brinda otra oportunidad? Es lunes con Bésame.

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1: Uno tras otro, Jaco, éxitos inolvidables a través de Bésame, te enamora. Estaba emocionada cantando yo la anterior canción y ahora llega Camilo Sesto con Presa Salvaje. Otro éxito inolvidable, Bésame.

0: Mi estimado y querido Alexis Flores Jaramillo, nos queda tiempo para una última canción.
1: Vamos a ver qué dicen los oyentes. ¿A quién quieren escuchar a esta hora a través de Bésame, te enamora?
0: La primera canción la hace Alex Huago.
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1: está. Buen tema, muy buena canción, Jaco.
0: Sí, señor, a gritos de esperanza. Sí. Y la segunda canción en la voz de Rudy Márquez.
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1: Éxito.
0: Sí, mis años.
1: Está difícil
0: con
1: la
0: ella.
1: Decisión.
0: De verdad que sí. Alex Huago o Rudy Márquez.
1: Canción uno o dos, exacto.
0: Uno es Alex Huago, dos es Rudy Márquez al 308-7460-77. Abrazos y bendiciones para todos y cada uno de ustedes.
1: Gracias por participar con nosotros. Hoy estábamos hablando con ustedes en qué tipo de personas ustedes no confían y lo dejaron completamente claro.
0: Y claro quedó su decisión. Escuchemos al señor Rudy Márquez.
1: ¿Cuántos votos hay acá?
0: Sí, señor,
1: muchísimos,
0: pero
1: todos por el
0: ya, de una
1: sí.
0: Fue dos, de una bueno, fue Rudy Márquez. Ya llega Mauro Moreno a presentarte la música del recuerdo, la música de Bésame.

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0: 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Son las 8 de la mañana con 59 minutos y a esta hora tenemos una gran invitación porque llega Universo Pet. Para hablarnos de este gran evento, estamos con Jessica Quiroz. Jessica, bienvenida a Bésame, te enamora, buen día.
1: Hola, buen día, muchas gracias por la invitación y bueno, recordarle a la gente que tenemos este evento tan importante este fin de semana.
0: Y estamos muy felices de compartir contigo este espacio y también la información para los oyentes de Bésame, te enamora, porque todos vamos a poder asistir del 9 al 12 en Expoferias. Cuéntanos más sobre el evento.
1: Bueno, este fin de semana tenemos el Universo Pets. Es un evento que precisamente es para toda la familia y ya les hemos recordado que la familia incluye también a nuestros animalitos porque ellos ya son miembros de nuestra familia. Vamos a tener un evento en donde podemos tener la zona comercial, que es todo lo que nosotros vamos a ver alrededor de las veterinarias, de los pet shop, de los laboratorios, todo lo que hay de etología, de guarderías, bueno, etcétera. Todo lo que está alrededor del comercio de los animales, allí lo vamos a tener. Entonces, para que vayan y conozcan y de pronto algo que ustedes necesiten, pues allí lo van a poder encontrar.
0: Bueno.
1: Pero también vamos a tener el fotoverso, que son lugares en donde nos vamos a poder tomar fotos interactivas con nuestros animalitos y tener unos lindos recuerdos para todo este fin de semana.
0: ¡Qué bien! ¿Y en qué horario va a funcionar Universo Pets este fin de semana del 9 al 12 en Expoferias?
1: Vamos a estar desde las 10 de la mañana hasta las 8 de la noche. Recordarles a las personas que es 100% pet friendly, precisamente es hecho para ellos, para que compartamos con ellos y para que obviamente tengamos un buen momento alrededor de todo este evento. Ahí vamos a tener zonas para que los perritos jueguen, para que estén, pasen un rato agradable, pero también para que nosotros conozcamos más del todo el comercio alrededor de los animales y, muy importante, el Adopta Fest, que son las 100 adopciones que estamos buscando, precisamente animalitos de la Unidad de Protección Animal.
0: ¿Y cómo va la adopción de Orejitas?
1: Bueno, Orejitas ahí sigue en proceso, estamos hablando con varias familias y también vamos a tener a otro perrito que es Rayito. Rayito nosotros lo rescatamos ese fin de semana por un habitante de calle que lo tenía con una fractura de la mandíbula. Nosotros ya la universidad, muy lindos, allá le colaboraron, le hicieron la cirugía y Rayito ya creemos que va a ser la primera adopción del Adopta Fest.
0: Bueno, entonces son muy buenas noticias. Universo Pets es un universo lleno de experiencias, espacios para disfrutar con ellos. Hay bulevar comercial, experiencias fotográficas, segundas oportunidades, apoyo, solidaridad, granja interactiva y amor eterno. ¿Qué más nos cuenta sobre Universo Pets?
1: Bueno, vamos a tener allá todas las fundaciones. Vamos a tener fundaciones de Manizales, de Villa María, de Chinchiná. Estas fundaciones también van a estar con peluditos, van a estar con sus stands solidarios. Y recordemos que muchas fundaciones fueron afectadas por el terremoto y que hoy también siguen recogiendo, pues precisamente para organizar estos espacios donde tienen los peluditos. Entonces allá van a estar para que los apoyemos, para que adoptemos. Recordarle a la gente que para adoptar se necesita fotocopia de cédula, factura de servicios públicos y carta laboral, o si es independiente puede llevar un certificado de su negocio.
0: Listo, si alguno de nuestros oyentes necesita más información, ¿dónde se puede comunicar?
1: Bueno, en Instagram @universopets, ahí pueden encontrar toda la información. Ya hemos subido información precisamente del evento, pero también allí nos pueden escribir si tienen dudas o si de pronto alguien quiere, alguna empresa quiere también poner su stand, allí también nosotros podemos ayudarle para brindarle toda la información. Y recordarle a las personas que es este fin de semana del 9 al 12, el 12 precisamente es festivo, entonces también pueden ir ese día para que nos encontremos. Las boletas tienen un costo de 12,000 pesos, la entrada pues solo se vende allá en la taquilla, solo en la taquilla, que no vayan a comprar por fuera o no les vayan a decir por otro lado, solamente se puede comprar en la taquilla de Expoferias y ahí ya ingresan al evento.
0: Bueno, Jessica, este será un fin de semana lleno de muchos pelitos de amor, de mucho cariño. Gracias por esta gran invitación y algo más que le quieras contar a los oyentes de Bésame, te enamora.
1: Bueno, no, gracias a ustedes también por invitarnos, por permitirnos pues mostrarle a la gente este evento tan lindo, que es un evento para familia, pero que también hoy muchas empresas están en ese proceso de reactivación económica pues después de lo que nos pasó en nuestra ciudad y pues que muchas de estas empresas precisamente quieren mostrar, quieren buscar nuevos clientes, quieren buscar nuevos aliados y pues que allí es un momento perfecto también para apoyar a nuestra ciudad, ya que tendremos mucho emprendimiento local, tendremos a las fundaciones, pero qué rico que además también ojalá se vayan con un nuevo peludito para su familia, que es una adopción para toda la vida. Recordarle a las personas que adoptarse, adoptar responsablemente para toda la vida, y que estos animalitos han sufrido maltrato, han sufrido de abandono, y pues que qué bueno darles una segunda oportunidad y una buena familia para toda la vida.
0: Oportunidad que se merecen. Además, uno los adopta a ellos y uno cree que está haciendo algo bueno, y es más lo que ellos le ofrecen a uno.
1: Así es, totalmente.
0: Muchísimas gracias, Jessica Quiroz, a través de Bésame Te Enamora. Este fin de semana en Expoferias, del 9 al 12, estaremos disfrutando de Universo Pets para que explores y conectes con el mundo animal. Bueno, Jessica, muchísimas gracias y allá nos vemos. ¿Cuánto vale la entrada?
1: Vale 12,000 pesos, y desde las 10 de la mañana hasta las 8 de la noche. Entonces allá los esperamos con sus peluditos.
0: Solo en las taquillas de Expoferias. Te invita a Bésame Te Enamora, 9:05.
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Estamos empezando la semana y lo hemos hecho con una buena cantidad de información y una buena maratón de música. Lo que sonaba de Paloma San Basilio, una canción encantadora que se llama El color del mar. Fórmula 5, cuéntame, Perla Negra, el clásico de Giordano, Juan Erasmo Mochi, que hay en tu mirada, Sergio y Estíbaliz, La Amelia, y también estaba Leodán, Cuando un amor se va, arrancando este bloque de música aquí en Bésame, te enamoras. Soy Mauro Moreno, te envío un abrazo si tú estás arrancando también la semana conmigo, en tu negocio, no sé qué sea, en tu carro, en tu transporte, en tu casa, donde quiera que te encuentres, en tu oficina. Gracias por estar con Bésame aquí en Manizales, aquí en Caldas, aquí en Colombia, aquí en el mundo. Si quieres reportarte, puedes hacerlo al 308-74-6077. Ya sobrepasamos la nueva, digamos que condición de WhatsApp de los 300 chats. Entonces le pondré corazoncito a todo el que salude, porque hasta ahora no hemos encontrado cómo lidiar con el tema. Estamos analizando todo lo demás que podemos hacer para volver a hablarte. Pero por ahora te puedo poner corazoncito si te reportas al 308-74-6077.

0: Uno de los clásicos más bellos llega a Bésame Te Enamora. Él es Matt Monroe, su versión en español de Todo Pasará. Estás escuchando Bésame en esta mañana de lunes que arranca. Empezó con frío, sale el sol y así a veces se pone la vida. Cuando más oscuro, cuando más difícil está, siempre sale el sol. Y eso es lo que espero para ti, no solo hoy, sino todos los días de tu vida. Te quiero mucho. 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

Los Cazadores y esta canción que se llama Vuélvete, que está sonando en nuestras clásicas inolvidables del amor a quien bésame te enamora. Deseándote un inicio de semana placentero. Va a ser calor, hizo mucho frío en la madrugada. El sol ya sale y sé que la mañana se va a poner calientita desde ya y hasta el mediodía, que va a ser mucho calor. La tarde ni se diga. Voy a mirar la aplicación del clima. Y me dice que hay probabilidades de tormenta en el día de hoy, o al menos de lluvia en el 70%. La aplicación del clima dice que podría empezar a lloviznar después de las 11 de la mañana, teniendo grandes probabilidades de lluvia después de las 3 de la tarde y siendo la máxima probabilidad de lluvia a las 8 de la noche, como para que lo tengas hoy en cuenta y vayas pensando en la ropa que te vas a poner, en el abrigo y en la sombrilla, si vas a salir, porque sí va a hacer calor, pero puede llover en cualquier momento. 9 de la mañana, 43, tú estás escuchando Bésame. 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Aquí está María Conchita Alonso, una de mis canciones favoritas, se llama Tú eres el hombre. Canciones que, no sé si en secreto o públicamente, quisiéramos que una mujer nos dedicara y que nos mirara a los ojos y nos dijera, eso es lo que yo siento por ti. Vaya, si no sé si nos atrevemos a decirlo en público, pero nos gustaría.

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1: Bésame. Buenos días para todos. Bienvenidos a una semana más de éxitos de música, de baladas, de canciones inolvidables en Bésame te enamora. La dirección programación es de Mauro Moreno, Andrea Quintero con ustedes en este lunes. Lunes lleno de buena actitud, de buen clima, lunes en familia, lunes con buena música, lunes con L de lo lograrás. Lo vamos a lograr todos. 10 de la mañana, 12, 300. 874-6077 es nuestra línea de WhatsApp para que ustedes y yo estemos conectados en este bonito día. Bienvenidos a disfrutar de las mejores baladas de una hora más de música en Las Inolvidables de Bésame.
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la voz del gran Julio Iglesias a las 10 de la mañana, 17 minutos. Llega Felicidades. Las inolvidables en Bésame a través de los 91.7. 300-874-6077. Los leo. ¿Dónde están amplificando nuestra señal conectados en esta mañana? ¿Dónde están románticos e inolvidables hoy?

No me arrepiento de nada con Estela Núñez en Bésame, te enamora 10:24. A veces el corazón nos pone en lugares que no sabemos explicar, porque sí, podemos sentir algo por más de una persona al mismo tiempo. Podemos emocionarnos con una mirada, extrañar una voz, sentir mariposas por alguien y al mismo tiempo tener un cariño profundo por otra persona, y eso no necesariamente nos hace malos ni desleales. Nos hace humanos, porque el corazón no siempre entiende de reglas ni de momentos perfectos. Pero hay algo que debemos aprender. Sentir por alguien no siempre significa que debemos quedarnos con esa persona. Hay amores que llegan para despertarnos, otros para enseñarnos y algunos para quedarse. Al final, más que preguntarnos por quién sentimos, deberíamos preguntarnos con quién podemos ser nosotros mismos, con quién queremos construir, a quién estamos dispuestos a cuidar y por quién vale la pena tomar una decisión. Porque sentir puede ser inevitable, pero elegir a quién amar y cómo hacerlo también es una responsabilidad. 10:25, Bésame, te enamora.

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10 de la mañana, 34 minutos, escuchan Bésame, te enamora. Hay amores que empiezan como una simple atracción, solo eso, y después se convierten en algo en especial con el paso del tiempo. Se convierten en la certeza que el corazón se niega a soltar, y cuando alguien realmente nos gusta, cantamos como Rocío Dúrcal, me gustas mucho.

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Cuando amas de verdad, a veces no hay argumentos que alcancen para explicar por qué esa persona se vuelve tan necesaria, tan presente, tan parte de tu vida. Simplemente sabes que la amas. Y eso lo explica todo. Sandro, porque yo te amo. 10:48, Bésame, te enamoras.

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Total, ¿qué más?

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0: Iniciamos una hora más de música, de éxitos, de baladas, de canciones inolvidables en Bésame Te Enamora. 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Eso es súper importante. 11:06 en Bésame Te Enamora. A todos los que han dejado su saludo, me han reportado sintonía desde Manizales, veredas, municipios cercanos. Gracias por dejarnos llegar hasta sus hogares, lugares de trabajo, hasta donde ustedes nos permiten. Ahí estamos nosotros. Y esta canción de Tormenta nos recuerda que este próximo 9 de octubre en Moliendo Café tendremos esta gran fiesta.
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1: Claro que sí, estas son las inolvidables en Bésame, te enamora. Dirección, programación, Mauro Moreno, Andrea Quintero con ustedes. Hay momentos, momentos muy pero muy especiales en los que uno pide que el amor regrese para siempre. Y tal vez eso no es lo que uno quiere definitivamente, solo pide un último instante, un último beso, una última noche para guardar en el corazón aquello que quizás mañana ya no esté. Una noche más, Joan Sebastián.

0: 11 de la mañana, 26 minutos, 11:26, escuchas Bésame, te enamora. Hoy en este fin de semana hay un evento muy especial, el evento PET más grande del Eje Cafetero. Será del 9 al 12 de octubre en Expoferias, aquí en Manizales. Se llama Universo Pets, explora, conecta y vive el mundo animal. Y algo muy importante, dentro de este evento, en medio de este evento, se vienen muchas cositas, pero una en especial es Adopta Fest. Habrán más de 100 peluditos allí para adopción. Si usted estaba buscando a quien darle mucho amor, buscando compañía, buscando quien hacer parte de su hogar, este puede ser un momento muy especial. Adopta Fest para dar segundas oportunidades. 100 adopciones se tendrán en este evento. Recuerden, en Expoferias del 9 al 12 de octubre, en medio del evento Universo Pets. Una experiencia donde las mascotas obviamente son las protagonistas. Del 9 al 12 de octubre en Expoferias. Adopta Fest, 100 peluditos habrán allí, así que pónganse las pilas y aprovechen esta gran oportunidad de encontrar un ser maravilloso para darle mucho, mucho amor. 11 de la mañana, 27 en Bésame, te enamora.
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0: 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Sí, señores. Hay ausencias que no solo dejan vacío el corazón, también cambian la manera de mirar el mundo, porque los mismos lugares, las mismas calles y hasta el mismo paisaje ya no se sienten igual. Cuando las personas que le daban sentido tal vez ya no están. Aquí está Franco Simone, Paisaje.
1: Debemos de pensar que ahora es diferente. Mil momentos como este quedan en

La lógica del mundo nos ha dirigido, ni el mañana tan incierto nos ha preocupado. 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
1: Y hay momentos en que la vida parece ponerse cuesta arriba, pero dentro de nosotros siempre queda una fuerza que se niega a rendirse. Porque caer también hace parte del camino, pero levantarse demuestra de que estamos hechos. Dúo Dinámico, resistiré.

llegamos al final de este turno. Gracias por dejarme acompañarte con música, recuerdos y emociones. Me despido con esta preciosa canción porque algunas despedidas duelen, pero los recuerdos siempre se quedan. Marisela, sé que vas a llorar. Dirección, Mauro Moreno, Andrea Quintero. ¿Quieres volver?

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1: Hola, hola, hola, ¿qué tal? Feliz tardecita, es lunes, es inicio de semana, tú escuchas Bésame, te enamora, son tus favoritas de siempre, todas toditas, en tu emisora favorita de siempre. Aquí estamos con la dirección y programación de Mauro Moreno Jaco para presentarte la música del recuerdo, hermosas melodías de ayer, de hoy, canciones que nunca, nunca pasan de moda, canciones que seguramente te llevan a alguna época de tu vida, que te llevan a recordar de pronto a la casa de tus abuelos, de tus padres, de pronto esa época del colegio, la adolescencia, ese primer amor, ese primer novio, esa primera noviecita, de pronto ese primer beso, esa primera vez, o quizás cuando te rompieron el corazoncito. Seguramente hay una canción, Bésame, para cada momento, para cada instante de la vida. Y les cuento que el evento PED más grande del eje cafetero llega a Manizales el próximo fin de semana. Desde el viernes 9 al lunes festivo 12 de octubre en Expo Ferias, el Universo PED, para explorar, conectar y vivir el mundo animal. De verdad que es una experiencia increíble que no te puedes perder, con un bulevar comercial, experiencias fotográficas, puedes adoptar también animalitos, 100 adopciones es el ideal, así que vamos todos este fin de semana que viene para el Universo PET. Esto queda en Expo Ferias del 9 al 12 de octubre, así que ya lo sabes. La invitación es clara para disfrutar de este universo con nuestros peluditos.

12 con 10 minutos, todos tenemos una historia que contar y esta canción es de Claudia de Colombia. Nuestra historia de amor en este lunes, mientras el sol brilla en Manizales, hace calorcito con Bésame.

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1: 12 con 20 minutos, mientras estás en tu hora de receso, tu hora de descanso, tu hora de almuerzo, escuchemos a Lorenzo Santa María. Si tú fueras mi mujer, bésame.
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1: Y a veces no hace falta decir te amo porque hay miradas que lo confiesan todo. Escuchemos a Alejandro Lerner, la canción No hace falta que lo digas, es Bésame, te enamora.

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1: 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Por lo menos esta canción suena perfecta en nuestra app. Ellos son Vilma Palma y Vampiros, la canción Mojada. 12:39 en este lunes. Bésame, te acompaña, te enamora.

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1: Este mediodía, Bésame, te acompaña, te enamora. 12:46. Y hay despedidas que duelen, sí. Pero llega el momento en que uno entiende que volver ya no significa recuperar todo lo que se perdió. Juanga lo sabía perfectamente y nos deleita con esta canción. Así fue.

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es demostrar a la gente lo mucho que nos queremos. Y que el mundo sepa cuán inmenso es este amor. Porque tu amor y el mío son cosas muy grandes que nada los detienen. Están unidos por un mismo destino. Y que a lo largo del camino no miran hacia atrás. Este amor tan puro no debemos ocultar.

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En esta tardecita de lunes, 1:08, con la dirección y programación de Mauro Moreno. Soy Jaco, te acompaño. Escuchemos a Ángela Carrasco. Qué buena melodía, no me puedo quejar. Suena en Bésame.

Una canción bastante bohemia, una melodía bastante romántica, al mejor estilo de Charles Aznavour, que se pregunta quién. Suena perfecta, Bésame.

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1: Y no vamos a ser egoístas, vamos a reconocerlo. A veces sí queremos volver, pero no a cualquier precio, ¿no? Porque después de sufrir tanto, también aprendemos a poner límites. Ya es la 1:25, él es Roberto Carlos, la canción Si piensas, si quieres, suena en Bésame. Sí.

Y hablando de amor, no siempre la culpa la tiene el mismo, porque a veces tú, a veces yo, o simplemente los dos, porque el orgullo nos puede. Somos seres humanos. Escuchemos a Julio Iglesias en Bésame.

0: Porque tú la pediste, escuchemos a Lisette, la canción Eclipse Total del Amor en Bésame.
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Hay momentos en los que una historia termina en silencio y solo queda la oscuridad de todo lo que alguna vez fue. Ya es la 1:43. Escuchemos a Miguel Gallardo y Apago la luz. Bésame. 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

1:52, soy Jaco, me despido, te dejo con Julio Andrés, esta melodía se llama Dolor. Ya llega Julian Mazuera a presentarte la música de Bésame.

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1: Bésame te enamora y te acompaña. 2:07 p.m. Dirige y programa Mauro Moreno. Te acompaña Julián Mazuera. En una temperatura bastante alta en la ciudad de Manizales. Hace bastante calor. Estamos a 26 grados centígrados y toda la música de Bésame te enamora y te acompaña. Bésame. Música de los Terrícolas de Venezuela. Se llama Llorarás. 308-74-6077. Comuníquese con Bésame.

0: 308-74-6077. Josefina Cruz Quintero en San Jorge, en sintonía de Bésame. Germán Rivera también tiene la mano arriba. Yolanda Perea en Las Palmas y Adriana Salinas en Leganes, España. Me encanta saber que escuchan Bésame.
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Cierro los ojos para imaginar cómo sería estar juntos y compartir mucho, pero mucho tiempo más. Música de Rafael. Cierro mis ojos, suena en Bésame.

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El venezolano Rudy Márquez ya se nos fue, pero nos ha dejado un tremendo legado de canciones. Se llama La noche de tu boda y está sonando en Bésame, te enamora.

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Hoy tengo ganas de ti. Música de Miguel Gallardo en Bésame.

Y es que nada se compara contigo, y más cuando tú me sabes conquistar. Qué buena canción aquí en Bésame Te Enamora. Se llama Tú Me Sabes Conquistar, música de Marcelo Dupre. En Bésame, Marcela González, desde Belén de Umbría, reporta sintonía.

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Ella es la dueña de un corazón que no se le entrega a cualquiera. Una mujer que inspira y deja huella en todo aquel que tiene la suerte de conocerla. Hoy queremos rendirle un homenaje a esa fuerza, a su gracia y a ese encanto único que la hace inolvidable. No hay nada como una mujer. Música que suena hasta ahora en Bésame. Pues

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La mujer que yo quiero, música de Joan Manuel Serrat. Un clásico que me había solicitado Gloria a esta hora al 300-874-6077.

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Artista de las divas de la balada. 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Hablamos de Tormenta, la original desde Argentina, sonando en Bésame te enamora.

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1: A las 3:46 minutos, con un sol fuerte en el centro de la ciudad de Manizales, en otros sectores con ganas de lluvia, aquí mismo en la ciudad, pero nosotros con toda la música de Bésame, te enamora. El amor de mi vida, música de Ricky Martin. Dirige y programa Mauro Moreno. Hasta este punto te acompaña Julian Mazuera. Ya viene Alexis Flores aquí en Bésame, te enamora. A las 8 nos escuchamos de nuevo.

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1: Bésame. Qué bueno es compartir contigo la tarde de este lunes 5 de octubre. Son las 4 de la tarde con 7 minutos y a través de la página www.besame.fm puedes estar conectado con nosotros desde cualquier lugar del mundo. Ingresas y arriba a la derecha dice en vivo, das clic, eliges la ciudad de Manizales y ahí quedas conectado con la ciudad de las puertas abiertas. La otra opción es con la aplicación de Bésame te enamora, esa que puedes tener en la tablet, el celular o en el computador, y estés donde estés, donde haya un corazón romántico, ahí puede estar conectado con el sonido de tus recuerdos, esos que encuentras a través de la frecuencia 91.7 para Manizales y Caldas. Mauro Moreno dirige el programa, Alexis Flores Jaramillo te acompaña y me encanta que tú también puedas acompañarme a través del 300-874-6077, nuestra línea WhatsApp, para que nos cuentes cómo inicia tu semana, dónde nos estás escuchando y si estás disfrutando de esta tarde maravillosa de solecito para un café y los clásicos inolvidables de Bésame te enamora. Y es que los éxitos no se detienen, es uno tras otro. Esos clásicos inolvidables que han acompañado nuestras historias de amor están aquí para recordarte lo importante que es amar. Leonardo Fabio, quiero aprender de memoria, un clásico inolvidable que llega en la tarde de este lunes para acompañar tus sentimientos, para acompañar tus recuerdos siempre en Bésame.
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1: Pasamos la tarde juntos con canciones que no hablan solamente de enamorados. Hay unas que hablan de una manera de entender la vida, de aprender a dar, de perdonar, de compartir, de seguir el camino cuando se nos hacen más difíciles las cosas. Aquí está José Luis Perales en Bésame.

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1: Más clásicos inolvidables para compartir contigo en esta tarde. Son las 4:25 y cuando el corazón sigue ahí, aunque la razón diga que no, aparece Isabel Pantoja. Sí, Isabel Pantoja con

Esas canciones que llegan muy adentro, un clásico inolvidable que conocemos y que recordamos a través de Bésame Te Enamora. Gracias por estar con nosotros disfrutando esta tarde de solecito y llena de recuerdos. Son las 4:25.

Es la música de Víctor Manuel a las 4:34. Quiero abrazarte tanto. Estamos pasando una tarde romántica. El sol comienza a caer en varias partes de la ciudad de Manizales. Vemos que Villa María también está disfrutando de algo de solecito a esta hora, igual que Chinchiná y Neira. Gracias por estar disfrutando esta tarde bonita con los clásicos inolvidables. Llega Emilio José 4:34.

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Es Bésame Te Enamora, acompañando esta tarde romántica con grandes clásicos inolvidables. Continuamos viajando por tus recuerdos y ahora nos encontramos con los éxitos de Nilton César. 4:44 minutos. El lunes se inicia mejor con Bésame Te Enamora. Te doy mi

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buenas tardes. Continuamos con ustedes compartiendo esos clásicos inolvidables en esta tarde bonita de cielo para estar conectado con Bésame Te Enamora. Lo digo porque el cielo está despejado. Podemos salir a caminar, de pronto hacer las compras. Si estás por ahí con tu mascota, no hay ningún problema porque por lo menos no llueve a esta hora en nuestra bella ciudad de Manizales. Ha hecho buen calorcito. Una tarde para escuchar esas canciones que nos hablan de amor, de recuerdos, de encuentros, de momentos inolvidables y de todas esas historias que alguna vez ocuparon un lugar especial en nuestro corazón. Aquí está la invitación para que ustedes siempre estén conectados con nosotros, y es que es muy fácil, 24 horas al día puedes estar disfrutando la música de Lolita, también de Camilo VI, Nicola Di Bari, Juan Gabriel y muchísimos artistas más para ti que estás de pronto trabajando o descansando o viajando, para ti que estás pensando en esa persona especial. Recuerda ese momento que te hizo sonreír y déjate llevar por cada canción que encuentras en la frecuencia 91.7 para Manizales y Caldas. El resto del mundo puede escucharnos con la aplicación y también con nuestra página www.besame.fm. Ingresas, eliges la ciudad de Manizales y encuentras la música inolvidable de Bésame Te Enamora. Continuamos viajando por tus bellos recuerdos, ahora con la música de Nicola Di Bari y El Último Romántico. Suena a las 5:08. Gracias porque siguen conectados en el 300-874-6077. Continuamos juntos disfrutando una tarde romántica con Bésame. El Último

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Dani Daniel a las 5 de la tarde con 20 minutos son los clásicos inolvidables que llegan hacia ti a través de la frecuencia 91.7 en Manizales y Caldas. Gracias a los amigos que se están reportando a esta hora desde el sector de la Enea, desde Fátima, Las Colinas, el barrio La Sultana, todo Manizales disfrutando el sonido de los clásicos inolvidables en Besa.

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5:31. Cuéntame a dónde te lleva este gran clásico inolvidable Muñecos de Papel a través de Bésame Te Enamora. Y ahora recibimos a Ricos y Pobres con ¿Qué será? Así va avanzando esta tarde dentro de... Falta todavía para que caiga la tarde, sí, pero dentro de una hora más o menos ya estaremos recibiendo la noche y continuaremos con la música romántica en Bésame.

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1: Llegamos a las 5 de la tarde con 40 minutos y si hablamos de esos temas que no necesitan explicación, porque basta con escucharlas para que aparezca un bonito recuerdo, un recuerdo que quizás creíamos olvidado. Y si hablamos de desamor, de orgullo, de aquello que se siente cuando alguien se va y deja todo por decir, porque termina la relación, no da más explicaciones, simplemente se va, pues aquí está José Luis Rodríguez, el Puma, con un clásico de 1979, Tendría que llorar por ti, una de esas grandes historias que llegan a nuestros oídos a través de la frecuencia 91.7 Manizales, también a través de la página y la aplicación. De una manera

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0: Recordando con el humahuaqueño, con Roberto Carlos, también música de Los Pecos y Esperanza. Son las 6:07. Cae la tarde y el cielo comienza a vestirse de colores, colores que parecen pintados lentamente por el recuerdo, tonos de oro, de naranja, de rosa, como si el día, antes de despedirse, quisiera dejarnos una última caricia. Y esas caricias que nos deja el día, las acompañamos con los clásicos inolvidables que encuentras en Bésame Te Enamora. Mauro Moreno dirige y programa, Alexis Flores Aramillo te acompaña a despedir esta tarde y voy a estar aquí cuando llegue la noche romántica para continuar disfrutando contigo el sonido de tus recuerdos. Rocío Dúrcal, Bacilos y muchísimos artistas más están listos para sonar a través de Bésame Te Enamora. Manizales y Caldas nos escuchan en la frecuencia 91.7. El resto del mundo con la aplicación y también ingresando a www.besame.fm. Eliges la ciudad de Manizales y ahí quedas conectado con nosotros las 24 horas del día. Estés donde estés, ahí llega el sonido de los clásicos inolvidables de Bésame. Los éxitos no se detienen. Llega la voz de Rocío Dúrcal, la canción Costumbres, a las 6:08. Conéctate con nosotros al 300-874-6077, como lo hacen diferentes oyentes a esta hora desde Belén de Umbría, desde Chinchiná, Belalcázar, San José de Caldas, amigos en Estados Unidos y en México disfrutando Bésame.
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Disfrutando la música de Bacilos con Tabaco y Chanel, y después de este gran tema nos dejamos llevar por la nostalgia y por esas canciones que saben hablarle directamente al corazón, que le hablan a nuestros sentimientos. Desde 1983 estamos conociendo este tema y lo recordamos a esta hora con Camilo Sesto en Bésame.

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6:24 y hay canciones que hablan de amor, otras hablan del momento exacto en el que descubrimos que debemos dejarlo todo atrás. 1982, Lucía Méndez nos daba a conocer este gran tema, Atada a Nada. 6:24, la noche es más romántica con Bésame.

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1: 6:34 llega la música de Claudia de Colombia, otro gran clásico inolvidable para acompañar tu regreso a casa mientras estás disfrutando de pronto si vas conduciendo, haciendo tus compras. Aquí está Bésame Te Enamora para acompañarte las 24 horas del día, para ponerle música a esos bellos recuerdos de amor. Cuando voy por la calle, clásico inolvidable de Bésame.
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1: En Bésame, te enamora son las 6 de la tarde con 43 minutos. Una icónica balada es la que ya estamos escuchando de fondo. Lanzada en 1980, aquí está haciendo parte de los clásicos inolvidables la música de Manuel Fernando a través de Bésame, te enamora. Lunes en la noche, romántico con Bésame.

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Sergio Denis poniéndole grandes recuerdos a esta noche romántica con Bésame Te Enamora. Y hablando de recuerdos, pues este fin de semana, el viernes 9 de octubre, llegan las divas de la balada a la ciudad de Manizales. Precisamente aquí está Tormenta con uno de sus grandes clásicos inolvidables en Bésame.

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